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3: Gràcies, presidente. Constituye la labor esencial en la oposición la de fiscalizar la acción de gobierno. Y ello supone casi siempre ser crítico con la misma. Por eso precisamente es bueno hacer un esfuerzo de ser ecuánime y saber reconocer de vez en cuando cuando tu adversario lo hace bien. Por eso quisiera iniciar esta intervención felicitando al señor Salvador Illa por haberse convertido en el primer ser humano en la historia de nuestra especie en inaugurar un eclipse. No se rían, no se rían. Aquí donde le ven, el señor Salvador Illa se plantó en Tarragona, apretó con determinación un enorme botón rojo y, según reza la nota de prensa de la Generalitat de Cataluña, activó la cuenta atrás del eclipse. Pero lo más asombroso de todo es que, efectivamente, cuando acabó la cuenta atrás, hubo un eclipse. Asombroso, maravilloso, increíble. Es usted muy grande, señor Illa. Es usted muy grande y no se le valora como merece, porque, efectivamente, inaugurar un eclipse debe requerir un esfuerzo de orden mental, físico, intelectual e incluso espiritual que ni un coloso como usted puede llegar a todo. Y mientras organizaba eclipses, el sistema educativo catalán se convertía en el hazmerreír de toda Europa. ¿No se le cae la cara de vergüenza, señor Illa? ¿No se le cae la cara de vergüenza? Pues debería. Debería. Y debería caérsele la cara de vergüenza, porque hoy viene aquí a socializar su fracaso. Socializar su fracaso. Meses y meses llevamos advirtiéndole de lo que pasaba, en sesión de control, en comisiones, en todos y cada uno de los instrumentos parlamentarios. No escuchaba a nadie. Model de exit, model de exit, model de exit. Y no repetía más que ese mantra constantemente, con esa suave arrogancia que de vez en cuando saca usted a pasear. Ahora pretende usted que firmemos, para disimular sus vergüenzas, un pacta nacional que lo podríamos bautizar, si no cambia nada, el pacta nacional del fracaso educativo. No vamos a firmar un pacto del fracaso educativo. Si no hay cambios muy profundos, no puede usted establecer el chantaje de decir que os hace lo que a usted le da la gana, que es profundizar en unos errores que nos han conducido al desastre y encima decirnos que es que no tenemos sensibilidad ni vocación de diálogo, etcétera, etcétera. Yo no he visto vocación genuina de cambios en su intervención, más que algunas cosas cosméticas y muchísimas excusas. Aquí no es una responsabilidad colectiva lo que ha ocurrido. Lo es como sociedad de cara al futuro, ¿qué modelo tenemos? Pero en el caso concreto que nos ocupa, hay dos responsables, la consellera

y usted, pero especialmente usted, no se esconda detrás de nadie. Especialmente usted, porque es el máximo responsable del gobierno. Dos, el problema no es de modelo, no es de dinero, es de modelo. El problema no es de dinero, que es importante, por supuesto, que sí el dinero. Ahora se convierte prácticamente en la solución, la panacea, que si llegamos al 6%, desaparecerán como por arte de magia los problemas estructurales del sistema. Y no es cierto. Por supuesto que estamos a favor de que sea el 6%. ¿Quién puede estar en contra de un deseo de esas características? Pero también advertimos de una cuestión. Si tú dedicaras el 20% de tu presupuesto a un modelo catastrófico, estarías incrementando presupuestariamente los resultados catastróficos. O cambiamos de modelo o el problema continuará siendo el mismo. Hace unos días, Josep Martí Blanc escribía un artículo magnífico en La Vanguardia que recomiendo, en el que decía que el problema, precisamente profundizando en la cuestión del modelo al que hago referencia, es que durante muchísimos años ustedes, y en general la izquierda, había priorizado el diseño de un sistema educativo que pretendía, en general, crear un mundo más igualitario. El problema es que eso siempre había ido en detrimento de los alumnos excelentes. Por supuesto, ustedes ideológicamente tienen todo el derecho del mundo a plantear que desean un mundo más igualitario. No pasa absolutamente nada. El problema, repito, es que cuando eso se desarrolla durante muchísimos años, acaba siendo en detrimento del rendimiento de los alumnos, porque igualar acaba igualando siempre a la baja. ¿Qué es lo que estamos viviendo en estos últimos años? Es muy sencillo de explicar. Y es el gran asunto. Mientras no cambien esa idea, no vamos a poder sumarnos a sus políticas educativas porque no vamos a ser cómplices de que siga pasando lo mismo que este año, un año tras otro, tras otro, tras otro. Mire, por hablar del modelo, en los casi 10 años que tuve el honor de impartir clases en la Rubiera y Virgili, aprendí algunas cosas muy importantes, porque aunque expliques cosas de los alumnos, se aprende muchísimo. Lo primero que aprendí es que no existe el aprendizaje colectivo. No existe el aprendizaje por ósmosis, ¿no?, o contagio. No. De hecho, la colectivización de los espíritus lo que hace es frenar el aprendizaje. Y lo frena porque rompe los incentivos que activan la cultura del esfuerzo. Y eso funciona siempre así. De hecho, ustedes, por ejemplo, son un ejemplo de ello. Cada 15 días les explicamos la verdad de las cosas y no aprenden. Pero no es porque sean duros de mollera, bueno, alguno habrá, no. Es porque el sistema de incentivos que colectiviza su espíritu les impide profundizar en lo que les decimos, ¿no? ¿Nos escuchan? Bueno, pues ese mismo razonamiento es perfectamente aplicable al aprendizaje en general. Dos, es muy importante que haya buen ambiente en las aulas, por supuesto que sí. Es más, es imprescindible el respeto mutuo, el profesor debe respetar a los alumnos. Es más, si es posible incluso que se desarrollen vínculos de afecto sincero y que duren generaciones y generaciones y que cuando te encuentras a tu maestro te sientas agradecido. Yo, por ejemplo, tengo algunos maestros de mi vida, sobre todo en el AGB y en el instituto, que para mí van a ser referentes toda mi vida. Son héroes porque me permitieron crecer en la vida. Pero ojito con rechistarles cuando estabas en el aula, ¿eh? Yo hago especial hincapié en eso porque es muy importante el respeto y que es importante que haya buen rollo, todo lo que quieras, pero no puede ser un balneario. Cualquier esfuerzo que nos ahorremos en difundir esa idea será un auténtico desastre. Tres, esta es muy importante. Su igualitarismo es tan desastroso en sus resultados que finalmente lo esconden. Fíjense qué casualidad. Su bandera es su modelo de inclusión. De hecho, o se asume y se acata su modelo de inclusión o eres un facha, insensible a las personas con necesidades, etcétera, etcétera. Hay que acatar el suyo. Pero fíjense el mecanismo perverso. Nos han impuesto su modelo inclusivo, no puede haber otro, pero a la hora de evaluarlo lo esconden. Esconden sus resultados. Fíjense qué casualidad de la vida, porque esto, señorilla, en su exposición inicial se lo ha olvidado. ¿A quién se ha excluido? Se ha excluido a los alumnos con dificultades de aprendizaje, con problemas de conducta y con problemas lingüísticos. ¡Qué casualidad! Los que ustedes supuestamente iban a incluir para mejorar. ¿La conclusión cuál es? Su sistema no solamente no ayuda a los que necesitan o tienen necesidades especiales de inclusión, sino que

ralentiza el aprendizaje del resto. Una auténtica catástrofe. Señorilla, mire, yo lo siento, pero no acepto pulpo como animal de compañía y no me lo trago. Su relato no me lo creo. Se lo digo con absoluta... Ustedes ocultaron deliberadamente los datos. Porque no puede ser tan casual que sean justamente los que a ustedes les molestaban. Pero les hemos pillado con el carrito de los helados y ahora no saben muy bien a quién encolomarle el muerto. Pues lo siento, pero no. Es de ustedes dos. La consellera y usted. Y de todo el equipo. Y también de los socios, dicho sea de paso. Cuatro. Cuando hablamos de modelo, no olvidemos también el daño que hace la obsesión en el sistema educativo con la construcción nacional, porque también se olvida de los alumnos. Tampoco pone al alumno en el centro del aprendizaje. Del mismo modo que la izquierda pretende que el sistema educativo esté al servicio de su ideal igualitario, el nacionalismo pretende que el sistema educativo esté al servicio de la construcción nacional, aunque en ocasiones pueda perjudicar severamente al alumno. Siempre perjudican al alumno. Es el problema de cualquier colectivismo. La inmersión pura es perjudicial en las primeras etapas educativas. Es vital que en las primeras etapas educativas, en las edades más, en fin, los 4 a los 10 años, haya un contacto mucho más intenso con la lengua materna, sea esta el catalán o sea esta el castellano. Pero ¿sabe qué es lo más curioso de todo? Que esto que acabo de decir, ¿sabe quién lo defendía hasta no hace demasiado? El 19 Congreso de su partido, señorilla. El 19 Congreso de su partido. Pero es que es más, el señor Bargalló, de Esquerra Republicana, se atrevió a poner por escrito lo que yo acabo de decir y se lanzó una horda hiperventilada a exigirle su dimisión cuando lo que decía, sin que sirva de precedente, era de puro sentido común. Por lo tanto, de verdad, vuelvan ustedes, si es que alguna vez han estado, al razonamiento y al sentido común de plantear cosas que ustedes mismos han llegado a defender porque sabían que están perjudicando gravemente al alumno. Repito, siempre es el alumno. No es el sistema, es el alumno. ¿Y qué proponemos en consecuencia nosotros? Va a haber un debate monográfico en el cual haremos propuestas más concretas, pero también yo le digo, señorilla, que esto ya no es una cuestión de poner un aire acondicionado aquí o una puerta allá. El asunto es muchísimo más complejo. Yo le voy a plantear los principios en los que se basa nuestra propuesta, los principios que inspiran el modelo. En primer lugar, el gradualismo. ¿Qué explica este hombre? El gradualismo. Gradualismo frente al fanatismo ideológico. Si no aplicamos gradualismo y todos de algún modo renunciamos a una parte de nuestro ideario político, el sistema educativo catalán estará abocado al fracaso recurrente. ¿Y qué significa el gradualismo? Gradualismo en la inclusión. Miren, hay alumnos con necesidades especiales que se pueden incorporar a la línea educativa convencional desde el minuto uno y sin ningún problema. Sus necesidades especiales son de un tipo concreto que les permite la integración rápida y que incluso, como luego tienen otro tipo de capacidades que lo compensan, pueden llegar incluso a ser enormemente exitosos desde el punto de vista académico. Pero hay otros que no. Esa evidencia provoca angustia en los padres y también ralentiza el aprendizaje colectivo, en este caso sí. Decir eso no es ser un insensible. Decir eso es decir la verdad. Y es precisamente la manera de que los niños, alumnos, niños y niñas con problemas de educación especial, con problemas, con necesidades especiales, tengan una atención que se ajuste a las mismas. Esa obsesión de inclusividad global es tremendamente perjudicial para todos. Gradualismo con los alumnos inmigrantes recién llegados, sí. Y decir esto no es falta de humanidad. Hay alumnos que llegan de otros países que por muchas razones lingüísticas, culturales, etcétera, se pueden incorporar inmediatamente a las líneas educativas convencionales y en muchos casos también con enorme éxito en rendimiento escolar. Pero hay otros que no. La obsesión de convertir en el balneario al que me refería las aulas les perjudica a ellos porque no entienden nada, porque no han tenido el procedimiento previo de integración y además ralentiza a los demás.
Y ahí está la raíz de los datos reiteradamente negativos. Gradualismo.

0: mismo en talento y vocación. Asumo que este es un debate complicado y que deberíamos abordarlo con más detalle. Pero ¿de verdad es absolutamente imprescindible que hasta los 16 años haya ese sistema tan homogéneo para todos, cuando desde los 14 probablemente hay muchísimos alumnos que ya destacan enormemente en algunas cuestiones, muchas veces técnicas? De hecho, este es un problema más entre el alumnado masculino que en el alumnado femenino, y el fracaso escolar así lo define. A lo mejor habrá que estudiar la manera de que estos alumnos no estén 2 años de su vida amargados porque no entienden, ni quieren, ni saben lo que ven allí. Y tienen otra vocación y tienen otros horizontes y ya los tienen perfectamente diseñados. Sé que esto no es fácil y que requiere también de gente que sabe mucho más que yo en la materia, pero creo que es un debate que tenemos que afrontar. Y sí, gradualismo lingüístico, conjunción lingüística. ¿Qué decía el informe Bargalló? Bargalló, por favor, no es Falange Bargalló, ¿eh? Bargalló. Bargalló lo que sostenía era que los alumnos, en fin, del área metropolitana probablemente tengan más necesidades de refuerzo en catalán y en la Cataluña interior más necesidades de refuerzo en castellano. Fíjense usted qué anatema, qué cosa más salvaje que dijo, ¿no? Por lo tanto, y voy acabando ya, ese gradualismo también tiene que permitir cuidar a los profesores, mejorar la adaptación de los horarios a la conciliación familiar. Hay que evitar que se produzca ese fenómeno tan preocupante de los alumnos que o bien tienen unos abuelos que les cuidan o bien andan vagando con la tablet hasta que sus padres salen del trabajo y no saben muy bien qué hacer. ¿De verdad esa es la conciliación familiar y laboral con la que soñamos? Son cuestiones en las que se tiene que debatir. Y ahora sí que acabo, porque veo que el tiempo se me agota. Mire, si su pacto nacional sobre la educación es el reforzar el pacto por el fracaso y no cambia lo esencial, no cuente con nosotros. Si de verdad quiere profundizar en cambios, no necesariamente los que yo impongo aquí, ni muchísimo menos, pero cambios estructurales profundos, hablaremos, porque de verdad que el futuro de nuestros hijos lo merece. Muchas gracias.
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3: Gràcies, president. Senyor Illa, l'hemos pillado. Se ha demostrado que se le ha caído una vez más la careta y ha vuelto a utilizar la estrategia de su jefe, ¿verdad? La mentira como el mejor aliado político. Y ha demostrado que, como buen socialista, la corrupción es su manera de gestionar, porque lo que usted y su gobierno ha hecho con las pruebas de PISA es mentir, es decir, es corrupción. La realidad es que este debate no va o no debería ir sobre las pruebas PISA, porque no estamos ante un problema técnico, no estamos ante un error administrativo, aunque usted una vez más se quiera reír en la cara de los diputados y de los catalanes, ni estamos ante una incidencia, ¿verdad?, como usted ha planteado, que se soluciona pues cambiando un procedimiento. No. Estamos ante dos problemas profundos. Por un lado, el fracaso del modelo educativo que lleva años degradándose, ese model de escuela catalana que hemos denunciado en numerosas ocasiones, y por otro lado, el fracaso de su gobierno, el suyo, porque repasemos el área que repasemos, están destrozando absolutamente todo e están hipotecando el futuro de los catalanes. Pero ahondando en la mentira y en su corrupción, yo quiero detenerme brevemente para relatar lo que usted deliberadamente ha ocultado. Es evidente, y todos lo conocemos, que ustedes excluyeron a un 23% de los alumnos seleccionados, es decir, a 1 de cada 4. Pero usted

se ha limitado a hablar de errores técnicos. Usted ha obviado que el Instituto Nacional de Evaluación Educativa, y se ha dicho antes, entre abril y mayo del 25, avisó hasta 7 veces a la Generalitat. Aquí no hay lugar a error técnico ni a un error de procedimiento. Su gobierno le llegó a avisar hasta en 7 ocasiones. Les dijeron que, ojo, eso de superar lo del 5%, que por cierto, el 5%, como también se le ha dicho, lo sabían. Lo sabemos todos desde hace mucho tiempo. No diga que es algo que surgió, no. Le avisaron hasta 7 veces y usted lo ha obviado. Y el problema es que su gobierno, por eso miente, no hicieron absolutamente nada para corregirlo. Pero la gran pregunta es, ¿por qué el señor Illa ni la señora Niubó no hicieron nada para corregirlo? Porque querían mentir, querían ocultar el fracaso absoluto del model d'escola catalana que el gobierno socialista está perpetuando desde que está gobernando. La gran pregunta es, ¿no estaban preparados para hacer esos controles, esos niños? ¿O han seleccionado ustedes tramposamente a los que obtenían mejores resultados? O ambas, señorilla. Pero vayamos a desenmascarar un poco más sus mentiras. En marzo del 26, la OCDE comunicó formalmente al Ministerio de Educación, y usted lo ha dicho, que Cataluña quedaba descalificada de los informes. ¿Qué hizo usted? Ocultar la información, callar y utilizar lo de siempre. Uno de esos viajecitos del señorilla, de la tournée, cuando estuvo en Vietnam, de soltar de manera controlada, vía gabinete de prensa, a ver qué pasaba destapando la realidad. Y la conclusión, señorilla, es que claramente ustedes alteraron la muestra para ocultar lo que todos sabemos, que son unos incapaces e incompetentes para gestionar la educación en Cataluña. Y eso es una negligencia política en toda regla. Y usted se podrá poner aquí estupendo, se podrá disfrazar, como dice el señor Alejandro Fernández, del yerno ideal, pero la corrupción y la mentira subyace de este fracaso absoluto de PISA y no va a poderlo ocultar, señorilla. La gran pregunta es, ante este fracaso absoluto, ¿quién asume responsabilidades? Pues seguimos con el método socialista, nadie. Miramos hacia alrededor, buscamos culpables externos, seguimos permanentemente todos al unísono mintiendo e insultando la inteligencia de los catalanes y seguimos. Y aquí, claramente, hace tiempo que la señora Niubó tenía que haberse ido a casa, hace tiempo que usted también debería haberse ido a casa, pero creo que ahora tiene una oportunidad única y excepcional para destituir de una vez por todas a la señora Niubó, señorilla. Porque de nada sirve destituir a la secretaria general, de nada sirve a aquellos que de manera valiente han dicho la verdad. Porque quiero recordar que ustedes han destituido a alguien que dijo que, en parte, los malos resultados de PISA se debían a una sobrerrepresentación de inmigrantes. ¡Oh! Algo que Vox desde hace mucho tiempo lleva denunciando. Esto no va de cortar cabezas, señoría, y es en lo que ustedes están instalados. Ustedes han mentido y les hemos pillado. Pero qué sorpresa, ¿verdad? La oposición, o sus socios, mejor dicho, están acostumbrados a mantener a un corrupto y un mentiroso como es el presidente del Gobierno. Toda la Cámara sostiene a Pedro Sánchez en el Congreso de los Diputados. Luego, ¿qué van a hacer aquí, verdad? Pues seguir manteniendo a otro corrupto y a otro mentiroso del Partido Socialista. Pero la realidad es que es evidente que la educación y la gestión en Cataluña está a la altura. Porque PISA es un escándalo, pero la huelga de los profesores es otro. El caos en la adjudicación de plazas docentes en julio del 25 fue otro. El colapso del sistema de las escuelas inclusivas es otro. La persecución a los centros de educación diferenciada o concertada es otro. Es decir, es todo un absoluto fracaso. ¿Y cuáles son las soluciones del señor Illa? Como siempre, grandes eslóganes, muchos millones y muchas promesas. Pero créame, el fracaso en la educación en Cataluña no se va a solventar ni cambiando el nombre, ni destituyendo a una directora general, ni haciendo lo que tanto les gusta a los socialistas, que es crear comisiones, organismos, observatorios y convocar los malditos pactos de país que no sirven absolutamente para nada, señorilla. Y lo digo porque estamos acostumbrados. Les pillamos también en un desfalco histórico en los derechos sociales con la de Gaia y, como siempre, mienten, miran hacia otro lado. ¿Y cuál es la solución? Pues

0: cambiemos el nombre. En vez de Gaia, le vamos a cambiar el nombre y ya pasamos de pantalla. Ese es su modelo de gestión. Y ojo, que usted se presentó como el gran gestor de Cataluña. Y parece ser que usted, sí, es gestor, pero de la calamidad de los catalanes, señorilla. Luego, claramente, la educación en Cataluña no necesita una comisión de coordinación de pruebas y estudios de evaluación. Esto es una tomadura de pelo. Y es insultante que el presidente de la Generalitat sea lo máximo que tiene que ofrecer al conjunto de los catalanes. Yo quiero para mis hijos y para el conjunto de los catalanes la mejor educación. No quiero que 4 políticos y 5 estudiosos se sienten en un despacho para decir lo que todo el mundo sabe, que hay que acabar al model de fracàs de escola catalana y que hay que dar un vuelco de 180 grados, señorilla. Escucha a los docentes, escucha a los profesores y deje de montar escenificaciones teatrales, porque estamos cansados, como he dicho, de lemas, de cimeras y de comisiones. Lo que queremos es un cambio absoluto y radical en el modelo educativo. Porque lo que hemos visto con su gobierno y con la señora Niubó es que han cambiado los nombres, han cambiado los colores de los que gobiernan, pero las ideas son las mismas. Y la educación sigue siendo el mismo tipo de fracaso que ofrecen a nuestros hijos. Y claro, yo creo que es de sentido común que si el modelo está equivocado y fracasa año tras año, lo que no lo va a solucionar es poner más dinero. Y evidentemente, se necesita dinero para mejorar la educación, pero lo que necesita Cataluña es cambiar el modelo. Y claro, ¿cómo va a funcionar un modelo si ahondamos en los métodos y en los criterios para evaluar a los alumnos? Claro, es que ustedes, el Partido Socialista, tiene los siguientes criterios para que los catalanes lo conozcan. De corrección en torno a la comprensión lectora en las competencias lingüísticas de la ESO, ustedes le dicen a los profesores que en la corrección no se tenga en cuenta la ortografía ni los aspectos en la expresión escrita, en la adecuación, en la coherencia, en la cohesión, en la morfosintaxis, en el léxico. Solo bastará con que la respuesta sea comprensible. Ustedes dicen a sus profesores que en matemáticas lo importante es que tengan en cuenta pues, las destrezas sociales, que evalúen reflexivamente pues, en los proyectos de equipo. Ustedes en matemáticas les dicen además que es importante que valoren en los alumnos los aspectos relacionados con la sostenibilidad, con la igualdad de género, con el consumo responsable, la equidad o la no discriminación. Esto es un puñetero desastre y un insulto a la inteligencia. Claro, luego pretendemos que nuestros hijos pues tengan un futuro y que tengamos buenos resultados a nivel educativo. Pero es que, ojo, pero es que no contentos con eso, ustedes además lanzan a sus profesores en la educación infantil, cuando ahí deberían estar leyendo, aprendiendo. Les dicen que incorporen la educación afectivo-sexual para promover el desarrollo de las personas al margen de los estereotipos, que ahonden en los roles en función del sexo. Es decir, ustedes en lugar de fomentar el conocimiento y el esfuerzo se dedican a meter auténticos pervertidos en las aulas de nuestros hijos. Claro, y luego se siguen sorprendiendo de que el modelo sea un absoluto caos. Poco revelan los datos de PISA. Pero frente a todos ustedes, que claramente lo que quieren es perpetuar el caos, perpetuar el desastre y gestionar la calamidad, que es su virtud, señorilla, yo sí que le voy a decir que nosotros sí tenemos un proyecto educativo, que nosotros sí tenemos un plan educativo. Y se lo voy a resumir en 7 puntos, de manera muy breve, porque tendremos tiempo para desarrollarlo en el debate monográfico que se celebrará. En primer lugar, recuperen la cultura del esfuerzo. Hablen de mérito, hablen de responsabilidad, señorilla. No puede ser que los alumnos puedan pasar de curso con asignaturas suspendidas. Eso, y se ha dicho, es igualar el nivel por abajo. Es muy socialista, lo sé, pero es condenar a las generaciones. Segundo, recupere la transmisión de conocimientos como base del modelo educativo. Ustedes están instalados en las competencias, sí, sí. Pero ¿qué competencias si no hay conocimientos previos? Señorilla, recuperen la transmisión del conocimiento, que es fundamental. Es imprescindible que nuestros alumnos cada día tengan más y mejores conocimientos. Tercero, devuelvan la autoridad al maestro, al profesor. Fíjese cómo han degradado la situación en nuestras aulas, que ustedes hasta han tenido que impulsar un plan piloto para poner Mossos de Escuadra en los colegios. Recuperen la autoridad del profesor. Cuarto, expulsen la ideología del aula. Sé que es difícil. Dejen de tener como referentes a la Fundació Bofill o a la de Rosa Sensat, que han demostrado que lo único que quieren es la pasta de los catalanes y destruir el modelo educativo de Cataluña. Dejen de contar con los que nos han traído al desastre de aquí y cambien el rumbo de una vez del modelo educativo en Cataluña. Quinto, garantice la libertad lingüística. ¿Se acuerda aquella época, verdad, en la que el Partido Socialista decía que defendía pues, el español, el catalán, que reconocía el bilingüismo en Cataluña, que era un valor para nuestra sociedad? ¿Qué tiempos aquellos, verdad, señorilla? Todo vale, ¿verdad?, para sentarse en la poltrona de la presidencia de la Generalitat. Pues recupere la libertad lingüística que tenemos en nuestra tierra. Garantice también la libertad educativa. Ese pilar fundamental que ustedes permanentemente están torpedeando. Cuando no es ir a por la escuela concertada, es ir a por los que quieren una escuela diferenciada. Y cuando no es a perseguir aquellos claustros de profesores que lo que quieren es transmitir conocimientos y no convertir las aulas en centros de adoctrinamiento. Y por último, y no menos importante, acaben con la invasión migratoria. Porque sí, tiene relación directa con la educación en Cataluña. Ustedes han abierto las puertas de par en par de nuestro sistema educativo a todo el mundo, como han hecho con los hospitales, como han hecho, en definitiva, con todos los servicios públicos, no solo de Cataluña, sino del conjunto de España. Y está perjudicando claramente al nivel en las aulas. Usted es consciente, o debería serlo, que la concentración de alumnos de origen inmigrante en determinados centros tiene un efecto directo sobre el rendimiento de los alumnos nativos. Y eso no hay progre o woke que lo pueda discutir, porque es una evidencia científica y estoy convencido que lo entiende. Lo que pasa es que no lo reconoce y no toma las medidas necesarias. Es evidente que si incorporas en una misma aula a estudiantes que no hablan nuestro idioma, que no comparten nuestra cultura y que acaban de llegar, pues los alumnos que están sentados a su lado no pueden tener el ritmo que tienen otros alumnos que no tienen a esa cantidad de extranjeros en sus aulas. Quizá deberíamos empezar a mirar a países vecinos y abrir debates, para algunos incómodos, pero necesarios para el futuro de la educación, no solo en Cataluña, sino en el conjunto de España. Pero recuerdo que usted, señorilla, llegó a la Generalitat prometiendo que Cataluña funcionaría. Y la realidad es que ni cambiando los nombres de los consejeros va a lograr que Cataluña funcione, ni cambiando los procedimientos ni los errores técnicos para evaluar el sistema educativo, Cataluña va a funcionar. Y la realidad es que ustedes todo lo que tocan lo destrozan. Pero en definitiva es lo que ustedes buscan, como su jefe, como el señor Sánchez, señorilla. Ciudadanos ignorantes, sumisos y dependientes. Ese es su modelo de sociedad. Y supongo que cuando usted se refería en su última conferencia y en su último lema, al que nos tiene acostumbrados trimestralmente, usted salía al futuro es aquí, con una puesta en escena muy épica. Y la realidad es que si su futuro, el que estamos sufriendo, es el de empobrecimiento de las clases medias y las familias trabajadoras, el incremento de la inseguridad y de las violaciones, el fracaso del modelo educativo y el colapso de los servicios públicos, créame que no queremos ni su futuro ni su presente. Luego, lo único que como responsable político puedo hacer es trabajar sin descanso para desalojarle de las instituciones y pedirle que se aparte lo antes posible para que no trunque el futuro de las generaciones futuras. Muchísimas gracias.
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